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2: Son las 21 horas 57 minutos.
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1: Son las 22 horas, 56 minutos.
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1: Son las 23 horas, 59 minutos.
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1: Es la 1:00 a.m, 57 minutos.
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0: Son las 2 de la madrugada, 25 minutos.
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0: Son las 2 de la madrugada, 56 minutos.
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0: Son las 3 de la madrugada, 29 minutos.
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0: Son las 3 de la madrugada, 59 minutos.
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0: Son las 4 de la madrugada, 29 minutos.
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0: Son las 5 de la madrugada, 32 minutos.
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0: Son las 6 de la mañana, 2 minutos.
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0: Son las 6 de la mañana, 33 minutos.
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0: Son las 6 de la mañana, 47 minutos.
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1: Son las 6 de la mañana, 57 minutos.
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1: Son las 7 de la mañana, 57 minutos.
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1: Son las 8 de la mañana, 57 minutos.

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0: Lara, buenos días, buenos días. Hola, ¿qué tal? ¿Cómo están?
1: Ya, ¿cómo está el día? ¿Cómo amaneció?
0: Bien, bien, bien, bien, bien, bien, bien. Eso es lo importante, amanecer bien, contento. Siempre ahí, pero con la llamita siempre arriba, pensando que vamos a tener lo que es una jornada, pero sensacional. Comenzamos ya lo que es nuestra mañana interamericana, aquí en esta tu frecuencia, en esta tu radio, un cargamento de buenas canciones, de grandes éxitos, para que puedas compartir con nosotros a través de esta hora, ya, la hora, aquí en esta tu frecuencia. Bueno, la invitación para que nos puedas acompañar hasta las 12. Tenemos buena música, tenemos canciones, éxitos, tenemos informaciones, tenemos el horóscopo. Bueno, hay de todo, pero usted pueda compartir a través de esta tu radio en la radio interamericana. ¿Ya? Soy tu amigo Walter Ardiles y juntitos vamos a estar hasta el mediodía. Aquí tenemos a Wilkins, el tema Tú llenas mis días, 9:06.

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1: Aquí tenemos a Jimena, el tema ¿por qué el amor se va? Y abrázame como antes, gran éxito, le gustó, ¿no? Claro que sí. Es que una dama me estaba llamando, me preguntó cómo se llamaba la canción que partieron el programa. Bueno, la canción se llama ¿Por qué el amor se va? Con Jimena. Gran tema, gran éxito, no se lo olvide, cuando quiera lo pide, aquí en Está Tu Radio Interamericana, ¿ya? Y Ricardo Arjona nos acompaña con esta señora de las cuatro décadas, 9:10 a.m. ya con 10 minutos, esta es en tu mañana interamericana.

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1: 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Señora de las cuatro décadas, ahí estaba el tema con Ricardo Arjona. ¿Y usted, señora, deja que su marido pueda ver lo que es un partido de fútbol? Eso. Yo le voy a contar lo siguiente, que la selección chilena buscará dejar atrás lo que es la derrota del 1-0 ante Canadá cuando enfrente a los Estados Unidos por el segundo partido de la gira internacional por Norteamérica. La Roja llega a este compromiso luego de un encuentro marcado por las expulsiones de, por ejemplo, Lucas Cepeda, quien recibió tarjeta roja por una patada en la cara. Gabriel Suazo, quien dejó la cancha tras recibir doble amarilla por un codazo. Además, Estados Unidos ya viene bien preparadito lo que sea para este gran encuentro, ya que se va a transmitir, ¿sabe dónde? Por la señal del Mega. El día de hoy, por acá tengo la información. A partir de las 21 horas, así que ya lo sabes, a partir de las 21 horas, este gran encuentro deportivo con los Estados Unidos, ahí usted lo puede ver por Megavisión, ¿ya? Un datito importante, claro que sí. Pase lo bonito, disfrute y después tienes que volver a seguir escuchando y sintonizando lo que es las buenas canciones de Estato Radio en la Radio Interamericana. 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Y la música nos acompaña Yuri, el tema Detrás de mi Ventana.

La canción con Yuri ahí está detrás de mi ventana. ¿Le gustó la canción o no? Buenísima, gran éxito, gran temazo de esta hora, lo que será esta programación aquí en tu radio, en la radio interamericana. Estaba mirando acá, dice que el pasado 27 de agosto, hace, a ver, poco más de un mes, se conoció públicamente lo que es que el matrimonio de 25 años entre la periodista argentina Ana Sol Romero y el artista chileno Douglas habría llegado lo que es a su fin tras la noticia que surgieron versiones sobre el supuesto celo excesivo por parte de él, ya, pero nada se confirmó. La cordobesa solo entregó lo que es una breve declaración y los detalles del proceso del divorcio no se habían conocido hasta el día de hoy. Bueno, los documentos oficiales dan a conocer, por ejemplo, los argumentos que Romero pidió que el chileno no volviera al hogar familiar, entre ellos los rastreos en su contra. Estaba mirando acá. Bueno, el titular de la información dice rastreador en el auto y vigilancia por celular, las acusaciones de Ana Sol Romero contra Douglas en su divorcio. Eso está malo, malo, malo, malo, malo, malo, malo, malo, malo, malo, malo, malo, malo. Si usted quiere hacer algo bueno para la pareja, dígale, mira, a tal hora te voy a dedicar una canción en la radio. ¿Ya? Claro que sí, porque detrás del amor siempre hay más amor. Así decía un amigo. ¿Ya? Seguimos, escuchamos buena música, buenas canciones a través de esta hora, de esta tu radio, en la radio interamericana. Una radio con estilo, una radio con historia, una radio con música bonita. Aquí tenemos a Giacomo Monti, el tema Siempre te recordaré, 9:23.

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La canción ahí estaba con Shakira y este... Ay, amor, es amor, es amor, es amor, es ese amor que siento por ti. Buena canción, ¿no? Claro que sí. Shakira en esta hora, también lo que será esta mañana en tu mañana interamericana. Oye, estaba mirando lo que es el santoral del día y hoy queremos saludar a todos nuestros grandes amigos de nombre Miguel, ya para los amigos de nombre Gabriel y para los amigos de nombre Rafael, ya Miguel, Gabriel y Rafael se encuentran de onomástico el día de hoy, así que le vamos a mandar un abrazo grandotote en esta hora, lo que es en esta mañana en tu mañana interamericana, ya. Las estadísticas, hoy es el día número 274 del año, es el día hábil número 20 de 21 de este mes, se queda solo un solo día para fin de mes, quedan 12 días para el próximo feriado. Es la semana número 40 del año y quedan 93 días para finalizar lo que es este año 2026. Y en la música, Tony Braxton, el tema Regresa a mí.

La canción ahí estaba con Tony Braxton, el tema Regresa a mí. Buenísima canción. Oye, todos nuestros grandes éxitos se son elegidos así, pero con pinzas. Este sí, este no. No. Y aquí Tony Braxton nos acompañó con este gran éxito, Regresa a mí. Faltan solo 25 minutos ya para las 10 de la mañana. 10 minutos faltan ya para las 10 de la mañana. Te quiero contar lo siguiente, que la noche de este día lunes el Ministerio de Salud Minsal confirmó lo que es un nuevo caso importado de sarampión en nuestro país, correspondiente a lo que es al tercer contagio de este tipo registrado en el país durante el año 2026. Según informó la autoridad sanitaria, el caso corresponde a lo que es una persona de 18 años de la región metropolitana, quien cuenta con antecedentes de un viaje reciente al Perú y no registra vacunación contra sarampión rubiola. ¿Ya? La paciente se encuentra en buen estado de salud y ya completó su periodo de aislamiento. En tanto, los equipos de salud realizan un seguimiento activo de sus contactos cercanos con el objetivo de poder detectar y contener una eventual propagación del virus. ¿Ya? Estas son las informaciones que entregamos en esta hora, en esta tu programación aquí en tu radio, en la Radio Interamericana. ¿Ya? Más ratito vamos a estar pasando de las 10 de la mañana con nuestro, bueno, con nuestros signos del horóscopo. Tenemos también el informe del tiempo, tenemos saludos, mensajes, peticiones musicales. Todo lo tenemos a través de esta tu radio en la Radio Interamericana. ¿Ya? Te recuerdo nuestra línea de WhatsApp para que nos puedan mandar lo que es algún mensajito. Es el más 56 9 87 49 45 55, más 56 9 87 49 45 55.

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La canción ahí estaba con Paolo Meneguzzi, Mi Libre Canción, gran temazo ahí está ahora, lo que será esta mañana en Tu Mañana Interamericana. Estaba mirando, buscando informaciones y me encuentro con esta que dice que 8 personas fueron detenidas tras ser vinculadas al robo de un camión en las inmediaciones del Mall Plaza Sur en San Bernardo, en la región metropolitana. El hecho ocurrió cuando el camión se encontraba trasladando productos de supermercado que debía ser entregado en un recinto ubicado al interior del Mall Plaza Sur. Según los antecedentes entregados, los sujetos llegaron en 12 vehículos y abordaron lo que es al conductor tras intimidarlo con arma blanca, lo obligaron a descender del camión y posteriormente lo subieron a uno de los automóviles. Mientras excavaban con el cargamento, ya el grupo trasladó al trabajador por distintos puntos de la región metropolitana. Finalmente el conductor fue abandonado en la ribera del río Maipo, donde fue encontrado por personal de carabinero. Bueno, tras ubicar lo que es al conductor, se desarrollaron en diligencias para poder encontrar lo que es el vehículo y la carga. El camión fue localizado posteriormente al interior de una toma en San Bernardo. El capitán Claudio Marinzuela, de la 14 Comisaría de San Bernardo, señaló que siguiendo con las diligencias se logró la detención de los sujetos, en quienes se fueron sorprendidos en 2 vehículos, uno de los cuales se mantenía en cargo urgente por el delito de robo, y se logró la recuperación total de las especies. ¿Ya? Bueno, 6 de las personas detenidas estarían vinculadas directamente con el robo del camión, mientras que las otras 2 se fueron detenidas por su relación con los inmuebles donde se encontraron las especies. Aquí tenemos a Salvatore Adamo con esta Era una linda flor.

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2: Son las 9 de la mañana, 57 minutos.
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1: 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Vamos con nuestros signos del horóscopo en esta hora, lo que se necesita tu mañana, en este día 29. A ver, tengo para acá lo que es el signo de Aries, 21 de marzo al 20 de abril. Ya, a ver, dice, podrías ser víctima de abusos e injusticia, y eso podría acabar con pérdidas económicas. Concentra la energía y pon atención. Esto es el signo de Aries en la mañana interamericana. Vamos con el signo de Tauro, 21 de abril al 21 de mayo. Prosperidad y emociones sin tregua, ¿ya? Sabrás adaptarte como nunca a los tiempos que corren. Sorpresas gratas para el día de hoy. Esto es el signo de Tauro, Tauro, Tauro. Vamos con el signo de Géminis, 22 de mayo al 21 de junio. Alguna persona importante podría apoyarte en tus proyectos, así que escucha sus consejos e intenta esclarecer todas las dudas. Y del signo de Géminis nos vamos con el signo de Cáncer, 22 de junio al 23 de julio. La familia y los amigos te apoyan. Trata de hacer frente a los retos que ahora se presentan. No será un momento fácil, fácil, fácil. Estos han sido los primeros cuatro signos del horóscopo en esta hora, lo que será esta tu mañana en la mañana interamericana. 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Aquí tenemos a presuntos implicados. El tema se llama Nadie como...

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1: Así es, somos cómplices de este lindo sentimiento, somos de tu radio interamericana. Voy a, bueno, antes de ir con los signos del horóscopo, voy a saludar a quienes nos están escuchando en el 90.3 en la FM, en esta frecuencia mejorada, 90.3, ¿ya? Para los amigos de Coronel, también un abrazo grande para todos quienes nos escuchan en la amplitud modulada en el 720 aquí en la región del Biobío. Ya, vamos con nuestros signos del horóscopo. El signo de Leo dice lo siguiente: cualquier rol pasivo se separa de tu naturaleza activa y entusiasta. Ya, no baje los brazos, busca protección y contención en tus seres queridos. Esto es el signo de Leo en esta tu mañana en la mañana interamericana. El signo de Virgo, 24 de agosto al 23 de septiembre. A ver, inaugurarás una época de prosperidad y de recogida de frutos. Ya se generó con quienes estuvieron a tu lado en este último tiempo. El signo de Virgo. A ver, vamos con el signo de Libra para quienes nacieron en la fecha del 24 de septiembre al 23 de octubre. A ver, puede que tus temas de conversaciones tengan lo que es escaso interés, incluso para ti. Ya, seguro que vas a tener ya mejor recepción con respecto a lo que es a lo que hablas y conversas. Esto es el signo de Libra, y nos vamos con el signo de Escorpio, ya para poder punto final a nuestro segundo, ya a nuestra segunda tanda de horóscopo. Recuerdos de relaciones pasadas se te van a perturbar, tal vez discutas sin razón aparente o estés muy callado. Tu estado de ánimo va a mejorar. Estos son los signos del horóscopo en esta hora en esta tu radio interamericana. Aquí tenemos RBD, la canción es Sálvame en tu mañana interamericana, 10 de la mañana ya con 12 minutos.

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0: Julio
1: Echón. La canción ahí estaba con Nelson Ned. Ahí está, y este cumpleaños, querida. Buena canción. Bueno, vamos a aprovechar también de saludar a quienes están escuchando la radio y se encuentran de cumpleaños. Vamos a mandar un abrazo grandote en esta hora, ya en esta programación, en esta tu radio interamericana. Ya, hoy estaba mirando, buscando noticias e informaciones y me encuentro con esta. Ya, un niño de apenas 2 años habría sido utilizado para intimidar lo que es a su familia durante un robo al interior de una vivienda en Las Condes, en la región metropolitana. El presunto responsable fue detenido posteriormente por equipos de seguridad municipal, luego de que las víctimas alertaran sobre lo ocurrido y entregaran una descripción del sujeto. El hecho ocurrió cuando un grupo familiar se encontraba descansando. De acuerdo con los primeros antecedentes, el individuo habría ingresado solo al inmueble y para conseguir las especies que buscaba, tomó al menor y lo amenazó con un desatornillador. ¿Ya? Ante la situación, los padres del niño entregaron lo que son las llaves del vehículo y otras especies de valor que mantenían lo que es en la vivienda. El sujeto huyó del lugar con las pertenencias, pero el vehículo fue posteriormente encontrado encendido con los objetos en su interior. Olga González, subdirectora de seguridad de Las Condes, relató que realizando lo que es el patrullaje preventivo, se encontró con una mujer en la calle que señaló que había sido víctima de un asalto. Los delincuentes habían ingresado lo que es a su hogar, habían tomado como rehén a un niño, a un pequeño, a sus hijos, y los despertaron. Ya en esa circunstancia, los delincuentes salieron del lugar con varias especies en el automóvil. Ya, a ver, bueno, encontraron posteriormente lo que es el vehículo prendido con todas las cosas al interior, y bueno, los inspectores se comenzaron a buscar lo que es el sujeto, y de acuerdo a la descripción que habían hecho las víctimas, encontrándolo, reduciéndolo y esperando que llegara carabinero para continuar con el procedimiento, agregó. Estas son las informaciones que entregamos en esta hora, en esta mañana, en tu mañana interamericana. Aquí tenemos a Julio Iglesias con este Candilejas 10:22.

La canción ahí estaba con Julio Iglesias y Candileja. ¿Sabe usted que el autor de la melodía de esta canción, ya la original, Candileja, fue nada menos que el actor ya y cineasta Charlie Chaplin, ya, quien compuso lo que es esta para su película en el año 1952? Así que ya lo sabes, imagínate, ya, Julio Iglesias ahí cantando con la música ahí de Charlie Chaplin. ¿Ya? Así estamos en esta hora donde escuchamos buena música, nos acompañamos siempre a través de esta programación en esta tu radio, en la radio interamericana. Te cuento lo siguiente, que el gobierno de Brasil eliminó 506 web ilegales de apuestas deportivas tras prohibición. Estaba mirando acá buscando y dice que el gobierno de Brasil informó el día lunes que eliminó 506 páginas web, ya que ofrecen apuestas deportivas en forma irregular. Desde que el presidente Luis Ignacio Lula da Silva decretara lo que es el día viernes pasado la prohibición de esta actividad. Las acciones lanzadas por el Ministerio de Justicia y Hacienda buscan interrumpir el acceso a plataformas que operan sin autorización e impedir el surgimiento de nuevos espacios de apuesta, ya de acuerdo a un comunicado. En paralelo, las autoridades descubrieron anuncios de empresas de apuestas deportivas en redes sociales y sugirieron la celebración de una reunión con representantes de Meta, de Google y también de TikTok sobre para abandonar lo que es el retiro de estas publicidades. El presidente Lula firmó lo que es el pasado viernes un decreto para prohibir las apuestas deportivas digitales a poco más de una semana de los comicios en las que se presenta a la reelección de su país. ¿Ya? Esta es nada menos que tu radio, la radio interamericana. Esta es la mañana interamericana. Oiga, más ratito vamos a estar con los cuatro últimos signos del horóscopo que nos están quedando. En la música nos acompaña nada menos que Perla con este gran tema. Comienza a amanecer. Gran éxito, buena canción en esta tu mañana interamericana.

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Ya, vamos con nuestros cuatro últimos signos del horóscopo en esta mañana, en la mañana interamericana. A ver, te quiero contar lo siguiente, el signo de Sagitario, Sagitario 23 de noviembre al 22 de diciembre. A ver, dice, tu despreocupación y confianza al extremo puede jugar una mala pasada. No te desentiendas con facilidad de cosas sin importancia, ¿ya? Además, evalúa las prioridades. Esto es el signo de Sagitario, Sagitario, Sagitario. A ver, vamos ahora con el signo de Capricornio, 23 de diciembre al 20 de enero. Acabas de recibir lo que es una noticia que te hace ver las cosas de una manera totalmente diferente. Todavía no es tarde para poder actuar y cambiar. El signo de Capricornio. Vamos con el signo de Acuario, 21 de enero al 19 de febrero. Estarás reservando y racional, y hoy tendrás una buena dosis de autoconfianza. Sigue adelante con tus proyectos. Esto es el signo de Acuario, Acuario, Acuario. El signo de Piscis, 20 de febrero al 20 de marzo, continúa de pie de lucha, fuerte y seguro de ti mismo. Una nueva reunión familiar te servirá para unir lazos familiares, ¿ya? Estos son los signos del horóscopo que entregamos en esta hora en tu radio interamericana, una radio con historia. 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La música nos acompaña Pablo Vilares, el breve espacio en que nos

La canción estaba ahí con Pablo Milanés, el breve espacio en que no estás. Pablo Milanés Arias fue un cantautor y músico cubano, uno de los fundadores, junto a Silvio Rodríguez, a Noel Nicolás y, bueno, junto a ellos, la nueva trova cubana, ¿ya? Ellos fueron los creadores, los fundadores de este movimiento musical. Faltan solo 18 ya para las 11 de la mañana y 6 de tu radio interamericana. Aquí tenemos a Obvio Bermúdez. El tema se llama Antes, aquí en tu radio interamericana.

Ahí estaba la canción con Ovi Bermúdez, este puertorriqueño. Bueno, también presente lo que es en esta programación a través de esta tu radio en la radio interamericana. Te cuento que la comisión mixta del Senado resolvió lo que son las discrepancias surgidas en el marco del proyecto que, perfecciona y agiliza las expulsiones administrativas de migrantes irregulares. La instancia que fue liderada por la senadora Daniela Zuillo ya tomó en cuenta lo que son las observaciones realizadas por la Corte Suprema e integró propuestas técnicas luego de escuchar al Ministerio Público y al gobierno, entre otros actores. Ahora el informe de la comisión mixta deberá ser ratificada por la sala de la Cámara de Diputadas y Diputados en el Senado. Faltan solo 13 minutos ya para las 11 de la mañana. Tenemos acá ya a don Alejandro Sanz. El tema es Mi Soledad en tu radio interamericana.

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2: Son las 10 de la mañana, 57 minutos.
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0: 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Ya está de vuelta la compañía de Walter Ardiles Tello en Tu Mañana Interamericana.

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1: Esta es tu mañana interamericana. Ahí estaba el tema con el grupo Maná y este vivir sin aire. Es como vivir sin música de la radio interamericana, ¿o no? Claro que sí. Oiga, ya comenzamos una nueva hora aquí en tu radio interamericana y te quiero contar lo siguiente, que tengo artistas. A ver, tengo a Luis Miguel. También tengo una noticia ahí de Luis Miguel. Ya se la voy a estar entregando para todas las fanáticas y fanáticos de este gran sol de México. Ya, a ver, los galos. También tenemos a Luciano Pereira, tenemos a Hernaldo. ¿Se acuerda usted de la canción Insoportablemente Bella? También la tenemos por acá. A ver, ¿a quién más tenemos? Tenemos a José José, Soy Así, Soy Así. Tenemos a Buddy Richard, Anita Nazario. Tenemos grandes artistas que se dan cita a lo que será esta en esta tu mañana en la mañana interamericana. A ver, estoy entre José José, Soy Así, y la canción con Hernaldo, Insoportablemente Bella. Vamos con José José. 11 de la mañana ya con 3 minutos. Esta es tu radio, esta es tu mañana interamericana.

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1: Esta es tu radio interamericana. Te acompañamos durante todos los días en este horario dentro de las 9 hasta el mediodía del, bueno, de las 9 hasta el mediodía, hora que llega el doctor Leopoldo Moreno. Ya lo alcanzamos a divisar, ya está por ahí, ya nos va a estar entregando la botica del ayer con, bueno, el asado con los mejores consejos y también con la salud natural. Te cuento que, a ver, nuestro informe del tiempo dice lo siguiente, que tenemos una temperatura de 11 grados, tenemos una mañana nublada, sensación térmica 10 grados, tenemos 10% de precipitaciones, vientos 8 kilómetros en la hora, la humedad 74%. Para el día de mañana se espera lo que es una mínima de 8 grados, una máxima con 14 grados, se espera llovizna durante la mañana, y para el día jueves una mínima de 8 grados, una máxima con 18 grados, ¿ya? Seguimos, escuchamos grandes éxitos y buenas canciones en este horario. ¿Sabe quién vamos a escuchar? A don Francisco Hernaldo Zúñiga Gutiérrez, más conocido como Hernaldo Zúñiga, en esta hora, en esta tu mañana, en la mañana interamericana, ¿ya? El tema se llama Insoportablemente Bella.

canción ahí estaba con Hernaldo, este nicaragüense, 71 años. 71 años, ¿cómo pasa el tiempo? Dios mío, Dios mío, Dios mío. 11 de la mañana ya con 13 minutos, 6 de tu radio, la radio interamericana, una radio con historia. Te cuento que el retorno del cantante Luis Miguel a nuestro país se fue confirmado por la productora, ya que organizó lo que es la masiva gira de México en el año 2023 y 2024. A través de las redes sociales, la empresa anunció su alianza con el Sol de México para su gira internacional 2027, la cual contempla paradas en nuestro país. Ya ambas partes se celebraron con entusiasmo lo que es el nuevo proyecto y el regreso de una alianza que hizo historia en la música latina en vivo, destacó la productora. En el año 2023 y 2024, Luis Miguel realizó una masiva gira internacional con 194 conciertos, 12 de ellos en nuestro país, y recaudó más de 433 millones de dólares y se ubicó como la segunda gira latina con más ganancia en la historia. Ya imagínate, las fechas para los conciertos de Luis Miguel en nuestro país serán anunciadas próximamente a través de las redes sociales y obviamente también a través de esta tu frecuencia, de esta tu radio, en la radio interamericana.

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1: Ay, ay, ay, ahí estaba el tema con Luis y Miguel, el día que me quieras, el día que me quieras, le gustó, gran éxito, bonito tema, en esta hora lo que se necesita mañana en tu mañana interamericana. Ya, no se vaya a olvidar que a eso de las 5 de la tarde estamos con Rodriguinho, el garoto de Ipanema, que nos va a estar acompañando con Conectados a través de esta tu frecuencia, de esta tu radio, en la radio interamericana. Ya, esto de las 5 de la tarde, informaciones, noticias, la mejor música, la mejor onda, para que pueda compartir ahí con este muy buen amigo Rodriguillo, el garoto de Ipanema. Ya, y pasado de las 12 estamos con el doctor Leopoldo Moreno, con la botica del ayer, la botica del ayer, aquí en tu radio, en la radio interamericana. Te cuento lo siguiente, que a 13 meses de finalizar lo que es el año, en la región del Biobío registran 60 homicidios y consumado uno de los más recientes ocurrido en torno a hechos que dejó lo que es un fallecido con arma de fuego y 2 personas heridas de gravedad en Playa Blanca, ya, pese a que las autoridades locales destacan la baja porcentual del delito, no desconocen que la participación de la, bueno, de que la inseguridad es bastante alta lo que es acá en la región del Biobío. Desde el municipio de Coronel emplaza lo que es al gobierno a pasar de la preocupación a tomar medidas que permitan enfrentar los hechos de violencia, ya. Alcalde de Coronel pide acciones para poder enfrentar alzas en casos de homicidio, ya. La información, bueno, dice que mientras que la región mantiene lo que es una menor cifra de asesinato, este 2026 en comunas priorizadas como Coronel preocupa la falta de acciones que complementen el trabajo de prevención. La hora sigue avanzando. Este es tu radio interamericana, una radio con historia. Aquí tenemos a Laura Pausini. El tema se llama Escucha tu corazón. 11 de la mañana, ya con 20 minutos.

0: La canción ahí estaba con Laura Pausini, con esta gran artista italiana, claro. Ella comenzó su carrera como a los 18 años y ya cuando ganó lo que es el Festival de San Remo. ¿Lo sabía? Bueno, nosotros se lo comentamos en esta hora, aquí en esta tu radio, en la Radio Interamericana. También te quiero contar lo siguiente. Bueno, estaba mirando, buscando noticias, informaciones. Se dice que investigan homicidio en Concepción. Víctima fue atacado con un arma de fuego. Ya varias diligencias son las que está realizando lo que es la Fiscalía del Biobío juntos a la PDI para poder determinar al o los responsables del homicidio ocurrido lo que es en Concepción. El hecho se produjo durante la madrugada del día martes en el sector de remodelación Paicaví, donde se encontró a la víctima con un impacto de bala. Desde la Fiscalía indicaron que, bueno, de momento están recogiendo informaciones de testigo y haciendo otras pericias. Informaciones que entregamos en esta hora a través de Estatus Radio en la Radio Interamericana. En la música nos acompaña Manuel Mijares, el tema No se murió el amor.
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La canción ahí estaba con Mijares y este No se murió el amor, no se murió el amor, no se murió el amor. Esta es tu radio interamericana, tu mañana interamericana. Todos los días en este horario, dentro de las 9 hasta las 12, la mejor música, las mejores canciones, la mejor onda para que usted pueda compartir con nosotros hasta, bueno, en estas 3 horas de programa. Estaba mirando informaciones en noticias y me encuentro que el hermano del conductor abatido por carabineros en Cerrillo negó intento de atropello, tiraron directo a matar, dice el hermano acá. Bueno, buscamos la información y dice lo siguiente, que un control policial en el sector de Las Dunas, en Lo Espejo, terminó con 2 hombres baleados por carabineros tras una persecución que terminó en Cerrillo. El hermano de uno de los fallecidos se cuestionó lo que es el procedimiento policial, negando la versión que, bueno, la policía de la que intentaban atropellar a los funcionarios. Los 2 ocupantes del vehículo eran chilenos y murieron por los disparos de las armas de servicio de carabinero. Mi hermano ya venía de la pega y, bueno, y nos juntamos en casa de un amigo en Lo Espejo. Compartimos un rato, salimos de la casa en 2 vehículos junto a lo que las policías detienen ya, y bueno, comenzó diciendo a 24 horas el familiar del fallecido. No llevaba armas en nada, en ningún momento. Ya, y bueno, todos los días yo hablaba con él, vivimos en la misma casa y doy fe que él no andaba con armamento, aseguró. Llegué como 2 minutos más tarde del accidente, mi hermano ya estaba en el piso tirado y su amigo, el copiloto, estaba convulsionando, ya que, bueno, en el asiento del copiloto, replicó manifestando sus dudas sobre la versión policial, ¿ya? Hermano del conductor, entonces abatido de carabineros, negó intento de atropello, ya ellos tiraron a matar. Esta es la información que entregamos en esta hora, también en esta tu radio, en la radio interamericana. ¿Sabe quién tenemos a continuación? Nada menos que a Mario Guerrero. Dime que sí, dime que no, gran tema en tu radio interamericana.

Día de hoy, bueno, yo soñé que la benzina bajaba, pero me encontré con que con mi sueño no pasó nada, ¿ya? Porque una nueva alza de combustible está prevista para este día jueves 1 de octubre, ya que tiene en alerta los gremios de los camioneros, ¿ya? La preocupación se concentra en el diésel, cuyo precio subirá bastante más de, bueno, mucho más que la benzina, aunque ambos se provienen del mismo petróleo. La duda es cuánto aumentará cada uno y por qué la diferencia está marcada. Bueno, según Víctor Silva, académico de la Facultad de Administración y Economía de la Universidad de Santiago, este día jueves, la gasolina de 93 octano podría subir 34 y 40 pesos por litro, la 97, 34 y 42 pesos por litro. Para el diésel se proyecta lo que es una

Interamericana. ¿Cómo vas allá los minutos? ¿Eh? Faltan solo 16 minutos ya para las 12, para el mediodía, para finalizar lo que es nuestro programa, nuestro espacio. Pero bueno, tenemos informaciones. Aquí está mirando, dice que detienen a presunto líder de los 777, joven de 19 años, era buscado tras escapar del primer operativo. Buscamos la información y dice que, bueno, habría logrado escapar cuando la PDI desbarató lo que es parte de la banda presuntamente que lideraba y continuó cambiando de domicilio para poder evitar ser encontrado. Finalmente, el joven de 19 años fue detenido en la casa de su madre en la comuna de Lampa. El sujeto es investigado como presunto líder de los 777, organización vinculada con una serie de delitos cometidos en Colina y Lampa. La investigación incluye robos con violencia, robos con intimidación, secuestro express, ya en la que la víctima era retenida y algunas se contactaban con familiares para poder solicitar dinero antes de ser liberadas durante la noche. La banda fue desbaratada inicialmente, lo que es a finales de abril. Sin embargo, cuando los detectives llegaron hasta el inmueble que tenían asociado al joven, este no se encontraba lo que es en el lugar. Ya el inspector Rodrigo González de la Vicrim de Lampa explicó que en septiembre del año en curso logramos materializar lo que es la detención del líder de esta banda criminal que, bueno, anteriormente no logramos su captura cuando tuvimos a otros integrantes, ya que no se mantenía en el inmueble que teníamos asociado. Ya lo bueno que ya está detenido este líder, este joven de 19 años, integrante y líder de la banda Los 777. En la música nos acompaña Renita Nazario, el tema se llama Aprenderé, 14 para las 12.

Ahí estaba la canción Aprenderé con Edna María Nazario Figueroa, ya más conocida artísticamente como Ednita Nazario. ¿Le gustó la canción o no? Esta cantante es de puertorriqueña que también está presente en lo que es en esta programación a través de esta tu radio en la radio interamericana. Te cuento que tenemos la temperatura, se mantiene a los 20 grados ya. Aquí lo que es en este gran Concepción, ¿ya? Todos los días en este horario nos acompañamos, escuchamos buena música, entregamos éxitos y canciones, temas para que puedas disfrutar y compartir y pasar un momento entretenido con nosotros. 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

Me estoy despidiendo, un abrazo grande para todos nuestros grandes amigos y amigas que nos han estado acompañando lo que es en este programa. Ya más ratito, ya como le comentaba, viene el doctor Leopoldo Moreno con la botica del ayer, y a eso de las 5 de la tarde, mi gran amigazo Rodriguinho, el garoto de Ipanema, le va a estar acompañando con Conectados aquí en tu radio, en la radio interamericana. Ya no se olvide también la posibilidad de que tiene usted para poderse comunicar con cada uno de los programas, es nuestro número WhatsApp, el más 56 9 87 49 45 55. Ya anotó bien, ¿no? Más 56 9 87 49 45 55 es el número de WhatsApp de nuestra radio. Ahora sí, me estoy despidiendo, un beso grande, cuídense mucho, y les dejamos con Ana Gabriel con este Evidencia. Hasta mañana, que le vaya bonito. Chau.

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1: Son las 11 de la mañana, 57 minutos.
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tal, queridos amigos? Qué gusto más grande saludarles a esta hora que ya estamos conectados, me dice acá nuestro productor, don Daniel Cordobés, a quien lo saludo como cada día. Él nos acompaña desde hace varias décadas, como que la gente dice, uy, nació con la botica, con Madre Tierra, don Daniel. Claro, partimos de muy pequeñitos, ambos, yo también era joven, él es mucho más joven que yo. ¿Cuántos años tenemos de diferencia, don Daniel? 11 años. Te estaba naciendo y yo estaba ya terminando octavo básico. A los 11 años yo egresé de la enseñanza básica. Luego a los 15 años ya estaba en cuarto medio y ahí me preparaba para entrar a la universidad. Entonces, mientras yo estaba, ¿verdad?, preocupadito de lo que se venía por delante, don Daniel Cordobés estaba recién ya ahí dando sus primeros llantitos, ¿no? El que no llora no mama, entonces ahí ya está. Oye, hoy día el programa se nos viene bien entretenido, principalmente porque vamos a hablar de los ronquidos, vamos a hablar del tema del roncar, de ese sonido que afecta muchas veces a la pareja. Hay parejas que deciden incluso separar dormitorios por eso del roncar. Que está asociado a la apnea del sueño. Hay muchos conflictos que aparecen solo por el hecho de roncar. Entonces, en el programa de hoy vamos a hablar justamente de los ronquidos y qué cosa natural, qué cosa hay en este mundo, esta creación divina, para ayudarnos a quienes roncamos. Ya antes de echar a andar el programa, en lo que se llama el backstage, le preguntábamos a nuestro productor quién roncaba en casa. Porque es un dicho, ¿quién ronca en casa? Pareciera ser como que el ronquido te pone en una posición, no sé, de mayor fortaleza, no sé. Como el león que, supuestamente el rey de la selva, y el que ronca en la selva. Bueno, y Daniel nos confesó que era él el que roncaba en su casa más fuerte. Pero obviamente por una situación puntual, porque Daniel está solo en su casa, vive solo en su casa. Entonces cuando uno está solo, claro, es el único que ronca, así que aunque sea un ronquido de así de gatito pequeño, va a hacerse sonar. Vamos a hablarles entonces del tema del ronquido para que participen en nuestro programa de radio, que se viene interesante. Y vamos a arrancar con el magnesio biosomal. Hay un montón de maneras de tomar magnesio, ¿ya? Hay magnesio líquido y hay una cantidad enorme de formulaciones también con respecto al magnesio. Uno de los magnesios más consumidos es el magnesio citrato, que nuestra madre tierra lo tiene. Ya tiene el magnesio citrato, tiene el magnesio quelado, también son diferentes maneras en que se ha transformado este mineral que viene generalmente en la naturaleza en forma inorgánica, como el cloruro de magnesio, como el óxido de magnesio, como, no sé, el sulfato de magnesio, y que por su naturaleza propia lo hace ser muy poco digerible, genera trastornos gástricos, incluso se usan sales inorgánicas de magnesio, como el óxido de magnesio, para las personas estreñidas, para aumentar el peristaltismo. En esas situaciones, porque en realidad se absorbe poco o nada una sal inorgánica de magnesio. Por eso tienes que tomar, por ejemplo, mucho cloruro de magnesio y te complica, te echas a perder todas las tripitas para tener algo de magnesio en tu cuerpo. ¿Por qué? Porque el magnesio es un mineral muy, pero muy importante y que había estado siendo dejado de lado en todos los programas de salud nutricional. Antes, no sé, hace 2, 3 años, ¿quién hablaba de esto? Y hoy día lo hemos puesto nuevamente en el tapete porque hemos descubierto que más del 70% de la población está con niveles bajos de magnesio. Y cuando tú tienes niveles bajos de magnesio, el gran problema, ya, porque te hablan del sistema nervioso, del sistema muscular, del sistema cardiovascular también, ¿ya? El gran problema es que cuando estás con bajos niveles de magnesio, vas a estar también con bajos niveles de energía. Y aquí acuérdense, por favor, que el automóvil se mueve cuando tú le agregas combustible, que es la base de la energía. Ya, ese combustible luego, ¿verdad?, entra en esas cámaras de combustión y genera el movimiento de pistones y todo lo demás para que el auto se mueva. Lo mismo te pasa a ti.
Ahora, tus pistones y todo lo demás puedes tener lo que hay, pero si no tienes la fuente energética que la entrega un proceso bioquímico en el cual está involucrado el magnesio, ya que es la síntesis de ATP, de adenosín trifosfato, es la molécula, ahí te quedas cada vez más, no sé, más desganado, aparecen cuadros de fatiga, le echas la culpa a la fatiga, no, es que estoy fatigado, amanecí cansado, no sé, no tengo ganas de nada, y es falta de magnesio. Entonces, acuérdate, prioridad uno con respecto al tener que tomar magnesio es porque es tu fuente de energía, ¿ya? Fuente de energía, no hay otra razón. Entonces, luego obviamente vienen las más de 300 reacciones bioquímicas en que el magnesio está involucrado y que también es necesario y suficiente. Bueno, para que esto ocurra, necesitamos, créanme, amigas y amigos, la intervención de científicos como yo, particularmente que somos los químicos farmacéuticos, que hemos estudiado química orgánica, hemos estudiado toda esa temática, para que en nuestros laboratorios desarrollemos fórmulas que permitan al ser humano tener la posibilidad de consumir una fórmula de magnesio más compatible con nuestro sistema gastrodigestivo y que también nos asegure una buena absorción. Porque tú puedes por ahí de repente enmascarar el magnesio, lo puedes enmascarar, puedes usar unas cápsulas entéricas pero que no se disuelven nunca y tomas magnesio y pasa como si fuera óxido de magnesio. Pero necesitamos que el magnesio se incorpore, ¿ya? Y a través de esta vía sistémica se distribuya donde se quiere el magnesio. Bueno, ahí aparece el famoso citrato de magnesio, que no es otra cosa que tomar una sal de magnesio o un óxido de magnesio, le ponen ácido cítrico y la transforman en un elemento orgánico. El famoso citrato de magnesio, que anda muy bien, y nosotros lo tenemos ahí en Madre Tierra, pero lo hemos superado, como siempre. Si tú quieres cuidar tu organismo desde una visión, insisto, proveerle suficiente energía, todos necesitamos energía, los más jovencitos más que todos, ¿no? Porque son los que más se mueven, pero nosotros los adultos mayores también tenemos una alta carga energética, sobre todo a nivel mental, por ejemplo. Somos mucho más mentales las personas viejitas que los más jóvenes. Los más jóvenes viven la vida así tal como viene. Nosotros ya nos cuestionamos y ahí también hay un desgaste energético. Entonces, por favor, anótalo, ¿ya? Anótalo. Tenemos un magnesio que ha superado todos los quelados y todos los citratos, que es el magnesio biosomal. El magnesio biosomal. Tenemos el citrato, tenemos el quelado, por ahí aparece quelado, y tenemos también el mejor de todos, que es el magnesio biosomal. Magnesio biosomal, que es un magnesio que es la suma de todos estos magnesios, pero que además contiene vitamina B6 para asegurarnos de que el mineral, este querido magnesio con carga más 2, un mineral iónico le podríamos decir, en esa forma iónica, esté disponible para nuestro uso. El magnesio biosomal nos asegura a través de la incorporación de la vitamina B6, que es la piridoxina, nos aseguramos tener una muy buena fuente, una muy buena biodisponibilidad de este magnesio. Entonces, si estás tomando citrato de magnesio, sigue tomándolo, porque tu médico a lo mejor te lo indicó. Ya, pídelo con X, ¿sí? Ya la clave mnemotécnica, cuando me dicen, doctor, ¿cuál es el mejor magnesio? El que viene con X. Tú vas ahí a la farmacia y buscas el mejor magnesio para tu organismo, tiene que venir con X, ya sea citrato, ya sea quelado. Los quelados, por ejemplo, estos quelados vienen con lisina. La lisina es un aminoácido cardioprotector también, entendiendo que la segunda causa de muerte prematura en el mundo son las enfermedades cardiovasculares, nos ocupamos de ello también. 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Junto al magnesio biosomal se toman dos cápsulas, que me lo preguntaban también, dos cápsulas todos los días, no más. Si por ahí es mucho más lo que necesitas por una razón u otra, ya puedes aumentar la porción a 2 porciones, o sea, tomarte 4 cápsulas, pero ahí, por favor, no exageres, no necesitas más que eso. Musicalizamos y, como les anticipaba, vamos a hablar sobre
el ronquido, sobre el roncar. ¿Cómo puedes disminuir esa carga que significa respirar mal? Está asociada a veces también a cuadros de insomnio y también a que te soporte poco tu pareja, el ruido que metes, y hay una cantidad enorme de complicaciones. Una hipoxia, falta de oxígeno, está asociado también a una sensación de malestar por la mañana cuando te levantas, producto de eso, una deshidratación a nivel bucofaringio. Hablaremos de ello, del ronquido, del roncar y de los problemas de los roncos, ¿verdad? En nuestro

dice que Luis Miguel ronca. O roncaba en realidad. Nos contó una fuente muy cercana. Una fuente muy, muy cercana nos dijo, oh, él roncaba, olvídate. Pero fue cuando estaba gordito. No estaba gordito, roncaba. Ahora que adelgazó Luis Miguel, enflaqueció. Están todos enflaqueciendo. Están todos en esa. Han tomado conciencia. ¿Viste por ahí a. Hay un cantante. Ay, bueno, Luchito Jara, ¿ya? Luchito Jara es impresionante como Luchito Jara fue. Se fue en baja de peso, así parecía el hermano menor de los hijos. Porque adelgazó y saca fotos de estas así como de lejos. Las fotos que muestra en Miami, estaba muy delgadito. Bueno, los ronquidos, amigas y amigos, pueden deberse a una variedad de factores. Por ejemplo, partiendo por la anatomía de la boca. Partiendo por el género, los hombres roncamos más que las mujeres. Y la razón está dada por esto, la forma de nuestra boca, la anatomía de la boca. También la anatomía de los senos paranasales, por ejemplo. El consumo de alcohol también es otro de los factores. Pero volviendo a la primera, hay el paladar blando, la zona blanda del paladar, junto con la úvula, ¿ya? Va generando una vibración y en el caso de los hombres las tenemos naturalmente mucho más exacerbadas. Esa es la razón práctica de por qué los hombres roncamos más que las mujeres. Pero como les decía, hay otras razones de por qué se ronca, como pueden ser los cuadros alérgicos, ¿ya? Los cuadros virales de todo tipo, obviamente los resfríos, pero particularmente el sobrepeso. El sobrepeso. Estoy pensando en la zona bucofaringia. Cuando tú comienzas a quedarte dormido y vas aumentando desde el sueño liviano, el sueño más profundo, ¿qué es lo que pasa a nivel del paladar? Los músculos del paladar, que es lo que les decía, el paladar blando, la lengua y la propia garganta comienzan un proceso de relax, se relajan. Hay menos cortisol, hay menos elementos vasoconstrictores y estos tejidos blandos ya relajados, ¿ya?, comienzan entonces a bloquear en cierta manera todo lo que es las vías respiratorias y también van generando este proceso de vibración. Entonces, mientras más estrechitas sean las vías respiratorias, vas a necesitar más fuerza para que el aire fluya. Y ahí aparece el ronquido. No sé cómo roncará usted. Está muy, muy asociado. Está muy, muy asociado a trastornos del sueño. Por ejemplo, pausas que son respiratorias, prolongadas, va a generar, eso se llama la apnea del sueño. Entonces, los síntomas característicos asociados al ronquido van a ser también la falta de focalización. Los que roncan tienen más complicaciones para concentrarse, tienen también somnolencia durante el día, dolores de cabeza asociados, así como cuadros migrañosos, dolores de cabeza asociados al ronquido. También la persona que ronca tiende a sufrir dolores en la garganta. Esa zona se seca, como son bucos respiratorios, por lo que yo te hablaba, los problemas a nivel de los senos paranasales o de cuadros de rinitis, por ejemplo, ya, estas personas se deshidratan mucho más esa zona de tejido blando y aparecen esos dolores de garganta al despertar que desaparecen rápidamente cuando tomas un vaso de agua, ojalá con un poquito de limón. ¿Qué más? La presión arterial también se afecta en las personas que roncan. Está asociada el trastorno de una hipertensión arterial a personas. Hay una mayor incidencia de hipertensión arterial en los roncadores. Otra cosa que también es importante que lo sepan, la gente que ronca puede también sufrir por ese esfuerzo que hace a nivel pectoral cuando toda la musculatura está relajadita, dolores en el pecho por la noche y la gente se asusta pensando que es un infarto y no, es porque son roncadores permanentes. Bueno, ¿qué más? Importante como síntoma también destacar que esto que te pasa a ti y que a veces uno no, porque está en un sueño profundo, no lo percibe, afecta a tu pareja. Va
va a afectar el ritmo cardíaco tuyo, tu presión arterial, todo eso, pero también va a afectar tu pareja. Por lo tanto, es un tema que hay que conversarlo. Y si es necesario, acudir, obviamente, y si quieren en pareja, ¿por qué no?, al especialista. ¿Cuál es el especialista que yo te recomiendo para los ronquidos? El otorrinolaringólogo. ¿Ya? Él va a evaluar tus cuadros alérgicos, va a auscultar ahí, va a ver si hay un agrandamiento de las amígdalas, por ejemplo. Todo eso. Y te va a recomendar, al final de cuentas, si es necesario, la aplicación de unas mascarillas que generan una presión importante, de manera tal de facilitar la respiración. Y con eso dejas de roncar. Hay unos adminículos, así, unos aparatitos que venden en internet, que te los pones en la nariz y que se ve que traen una pilita y no sirven para nada. Te lo digo antes de que lo gastes. El dinero no sirve para nada. Se necesita una máquina que tiene que ser además calibrada en función de lo que el otorrino determine. Estas maquinitas que hay, salvo que te ponga esos parchecitos que agrandan las fosas nasales, eso no es problema. Pero estas maquinitas que van a impulsar aire, toman aire como una bomba y lo impulsan por las vías nasales, eso yo te recomiendo de verdad, no gastar dinero. Ande y cómprate mejor, no sé, invita a cenar a tu señora, una rica ensalada por la noche, no sé, con un poquito de proteína, va a ser mucho mejor. Bueno, vamos a terminar este pequeño corolario, o si quieres vamos a la música de nuevo, o termino acá, con algunos consejos para quienes roncan. Primero, atenerse a todo esto que te dije. ¿Qué cosa? Si eres varón no tienes nada que hacer, vas a seguir siendo varón, ¿ya? Pero si, por ejemplo, consumes alcohol, ¿el alcohol por qué provoca mayor ronquido? ¿Por qué piensan ustedes? ¿Porque se emborracha, la gente pierde, no sé, la conciencia? No. Es porque el alcohol es un poderoso deshidratante. Entonces, imagínate, si ya tienes una zona seca con la respiración y le estás consumiendo alcohol, el alcohol es un terrible deshidratante que va a perjudicar y va a aumentar las posibilidades de seguir roncando más fuerte. Segundo, la posición en que duermes. Si tú te gusta dormir así, boquita para arriba, ¿ya? Tienes mayor probabilidad por la posición de la boca de roncar. Entonces, ¿qué es lo que yo te recomiendo? Inclínate. ¿Hacia qué lado? Hacia el izquierdo. Eso es lo que recomiendan los especialistas, ¿ya? Duerme hacia el ladito izquierdo. Ahí pónete también, si quieres, una almohadita separando las piernas. Eso es una zona refleja. Te va a ayudar bastante. Tercero, hay una cena antirronquidos. La cena antirronquidos lo que menos tiene que tener es carbohidrato y grasas saturadas. Lo que sí tiene que tener, por ejemplo, son verduras, que bueno, aportan carbohidratos también, pero que de una manera u otra son hidratantes. ¿Ya? Hidratantes. No tienes que olvidarte de eso. Los azúcares, los carbohidratos son bastante nocivos cuando son azúcares de alto índice glicémico o de rápida absorción. Te comes una ensaladita, anda muy, muy bien. Y la última, los hidratantes de velador. Hay unos vaporizadores, se llaman. Los vaporizadores que se ponen en el velador. Antes, ¿sabes lo que usaban las abuelas? Que anda bien también, usaban la cebolla para un secreto, para dejar de roncar. Voy a terminar con dos secretos de la naturaleza para dejar de roncar. Uno es la cebolla, como lo hacían nuestros abuelos. Partían una cebolla por la mitad y la ponían en un plato con azúcar. Ponían un poquito de azúcar. ¿Qué hace el azúcar? Como higroscópica, va generando la exudación de estos aceites volátiles, pero que también de una manera u otra hidratan la mucosa a nivel bucofaríngeo. ¿Ya? Se usa mucho, por ejemplo, los niñitos con asma o niñitos con trastornos bronquiales, la cebollita partida, se usa mucho con problemas de tos y todo eso. Pero en el caso de los ronquidos también, ese es un secreto y que tiene esa explicación. El segundo secreto para no roncar es un secreto de la naturaleza que no tiene ninguna explicación hasta donde yo sé, pero se los voy a compartir. ¿Cuál es? Poner los zapatos del paciente que ronca a los pies de la cama con la punta de los zapatos apuntando al dormilón. ¿Ya? No sé si me explico. Usted, por ejemplo, su marido
bueno, para roncar. Entonces, esta noche, ¿qué va a hacer usted, Juan? Sin decirle nada, ¿ya? Esto es un secreto entre usted y yo, secreto de la naturaleza. Su marido se queda dormido, si está boca arriba, usted lo gira, ¿verdad? Gírelo, ojalá para el lado izquierdo, si no para el lado derecho no importa, pero que esté giradito. Y ya giradito, usted se levanta despacito, le toma los zapatos, ¿ya? Mientras menos fuerte estén los zapatos, mejor. No. Pero bueno, toma los zapatos y los pone en el pie de la cama abajo, en el pie de la cama abajo, apuntando las puntas hacia el dormilón. Es un secreto de la naturaleza. No me pidan explicación científica para eso, porque este programa de eso se trata, decirles cosas con una absoluta certeza científica, que yo lo respaldo, pero hay otros secretos que yo aún no los entiendo, o sea, entiendo que pase, pero la verdad no sé cómo funciona. Así que hemos hablado un poquito acerca del ronquido.

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Ahí tenemos solucionado el problema del sobrepeso. El problema del alcoholismo, no. El problema de esa adicción, gusto por el alcohol. 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Eso por un lado, en el tema del alcoholismo. Y la otra cosa también interesante, ¿por qué la gente bebe? ¿Por qué la gente bebe? La gente siempre bebe. Cuando son adolescentes, por copiar a otro. Y a medida que van acostumbrándose al copiar, se van dando cuenta que esta acción del alcohol ansiolítica en la primera etapa es depletadora del sistema nervioso, va provocando una cierta dependencia a través de la dopamina. Entonces la gente mucha, así como comen demasiado, beben demasiado por llenar vacíos. Y ahí hay que restablecer un equilibrio, un balance en el sistema nervioso. 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Pausa, comerciales, ya estamos de vuelta con el segundo bloque y respondiendo consultas acá en nuestra botica de hoy. Soy el doctor Leopoldo Moreno, no cambie el diálogo.

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artrosis es una enfermedad que quien lo sufre lo sabe muy bien, muy muy bien, porque nos genera un dolor, nos genera una invalidación. La artrosis, amigas y amigos, que se le conoce también con el nombre de osteoartritis, es una enfermedad originada por una lesión del cartílago articular. Así se define, una lesión del cartílago articular. Y esta lesión es la que ocasiona, obviamente, el dolor. En algunas ocasiones también, sobre todo las primarias, ya una pérdida del movimiento normal. Es uno de los reumatismos más frecuentes y afecta, yo diría, prácticamente a la universalidad de nosotros, las personas que hayamos pasado los 55, 58 años de edad, ya estamos todos ahí. Y que aun cuando para muchos no nos toca en forma severa, ¿ya? A quienes lo sufren, sin duda, les provoca esto de consultármelo en forma repetida. Ahora bien, ¿por qué les hago este comentario, aprovechándome de la consulta? Porque aun cuando no nos golpea en forma severa, es interesante utilizar ciertas herramientas naturales para prevenir las complicaciones a futuro que esto, que es degenerativo y es crónico, pudiera significar en tu vida. Créemelo, si no te cuidas, no sigues indicaciones de tu especialista, del nutricionista, del terapeuta ortomolecular, todo eso, va a llegar un momento que lo vas a notar cuando bajes una escalera, ¿eh? La vas a subir sin problema. Yo vivo en un piso 12 y pum, puedo subir los 12 pisos sin problema, pero bajo 2, 3 pisos y ya lo comienzo a notar. Esa especie de freno, osteofreno, por decirlo así, la verdad es que nos comienza a complicar. Entonces, bueno, ¿qué vamos a hacer? ¿Ya? ¿Qué vamos a hacer? 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Flexia articular fuerte, anótalo. El gran y yo diría único suplemento nutricional que utiliza la técnica de la aminoácidoterapia. Son aminoácidos que, tal como les decía, vienen a restaurar el cartílago que se está destruyendo. Les tiene una vez un doctor en una conferencia, le hablaba así como el cartílago así con estrías, algo así como el cartílago estriado, dando a entender que comienzan a aparecer ciertas fisuras en ese cartílago. Y el cartílago lo que hace es un mecanismo de contención óseo y también de amortiguación de las articulaciones. Entonces, ¿qué es lo que hay que hacer? Yo he conversado, viajado a diferentes lugares con respecto a esto de la salud muscular, ósea y articular, y generalmente la visión de los médicos y de mis colegas farmacéuticos que trabajan con estos osteópatas es que es un problema sin solución. Dicen, no, esto llegamos hasta aquí, no hay nada que hacer, solamente paliativos de la inflamación, del dolor, etcétera, etcétera. ¿Ya? Y por otro lado, han aparecido, y que yo me sumo a ellos, una corriente de profesionales de la salud, médicos, bioquímicos, nutriólogos, farmacéuticos, que dicen, no, eso no es así. El cuerpo tiene una capacidad de restauración y de recuperación celular. Ya, el cuerpo lo tiene, y sobre todo a una edad tan temprana, hoy día están apareciendo centuriones por todos lados, ¿no? En todos lados están apareciendo personas que llegan al siglo de vida. Hay no solamente en las zonas azules, está lleno hoy día de personas, de ancianos de 100 años, y yo que soy un anciano de 60 y tantos años, ¿cómo?

que han desarrollado en Europa estos colegas, científicos todos. Hay clínicas especializadas en la aminoácidoterapia para restaurar el cartílago destruido, prematuramente dañado, o simplemente por el paso de la edad, o acá también el sobrepeso tiene algo que decir, ¿ya? Acá hay dos grandes responsables en la aparición temprana de una artrosis o osteoartritis. Una es el sobrepeso, ¿ya? Una es el sobrepeso y otra, ¿ya? No es, me estaba aquí diciendo mi productora que era la edad. No es la edad, porque es temprana, aparece antes de que temprana. No, saquemos el factor edad acá, ¿ya? Entonces, primero el sobrepeso, y la segunda, ¿sabes cuál es? La alimentación ácida. La alimentación ácida. ¿Qué es la alimentación ácida? La alimentación proinflamatoria, la alimentación prodestructora, con sustancias, alimentos ricos en carbohidratos simples de alta absorción, comida procesada, embutidos, comida chatarra, muchas bebidas edulcoradas, etcétera. Todo eso va a significar que tú tengas un ambiente ácido en tu cuerpo, y que esté también conlleva un estado inflamatorio. 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Ojalá con el almuerzo, entre medio del almuerzo, ¿te acuerdas? Permiso, pum, te tomas dos cápsulas del flex articular. Te va a ayudar enormemente. Segundo, si tienes un dolor localizado, por ejemplo, yo acá en la radio, como tengo un micrófono que está abajito mío, ya yo hablo para los que me siguen en las redes, yo tengo un micrófono abajito mío, como que doblo, ya, doblo toda esta zona cervical, se me resiente porque está haciendo toda una tracción muscular ahí, ya, y se me genera una especie de espasmo muscular. Entonces ahí yo tomo el flex articular gel, ya, que es como un aceite de masajes y que tiene una bolita que lo dispensa. Esto no ensucia la ropa. 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Verde oliva, ya. 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No ensucia la ropa, tiene cuatro elementos fitoquímicos activos, muy, muy efectivos para la analgesia, para la desinflamación, para la sensación de bienestar, y te genera una especie como de rubefacencia en esa zona, como que mejora la microcirculación y con ello alivia también el dolor, el espasmo. Entonces, aplícate el flex articular. 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No más, ¿ya? Pum. Le pones pimienta y lo dejas reposar tapadito, y al otro día vas a tomar también esa agüita de cúrcuma. Le llaman la agüita dorada, le llaman la agüita de oro, no sé, tiene miles de nombres, porque queda así con un color amarillito muy, muy elegante y bonito. Eso te lo tomas como agua pasto al otro día. Esa es mi recomendación para las personas que me preguntaban por la artrosis.

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1: Claro que sí, Flexi Articular Forte y el Flexi Articular Gel, ¿ya? 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Juntos forman el famoso Flexi Pack. Me gustó el nombre. Mi hija Natalia, que es muy creativa, ya la saludo si me está escuchando, ella se le ocurrió eso, de ponerle, bautizarlo. Mira, aquí está el Flexi Pack. Entonces la gente va a buscar el Flexi Articular Forte y luego se llevan también el gel de masaje, que a mí me encanta. De hecho, ahora estaba con esa molestia, me lo puse y mientras cantaba ahí el grupo Maná, empecé a bailar un poquito y ya está. Fíjate que estos dolores reumáticos que nos aparecen a nosotros a nuestra edad también desaparecen con el movimiento. Y uno de los mejores ejercicios que yo recomiendo es el baile. Baile, baile. Es muy bueno bailar. Yo todos los días, les contaba, tengo como costumbre caminar. Todos lo saben, me han visto en las redes sociales y todo. Me filman ahí, la gente a veces pasa y me toca la bocina. Bien, doctor, predica y practica, me dicen, ¿verdad? Y me ven caminando. Por ahí algunos llegan, mis hijos a verme de repente, o mis nietos, y los invito y salimos a caminar. Pero ocurre que hay días en que no alcanzo a caminar los 10.000 pasos, ¿no? Por una razón u otra, tenemos que grabar más programas, qué sé yo, la televisión me quita tiempo, y no llego a los 10.000 pasos. Entonces, cuando llego a la casa y mi super reloj contador de pasos, ¿ya? Porque tienen que saber, yo tengo dos relojes, un reloj que es el clásico, que era como mi sueño reloj, y me lo regalé una vez, la verdad me hice un regalo, no, me lo merecía, me compré mi reloj, pero ese maravilloso reloj, que me encanta y tiene toda una historia, quedó de lado cuando apareció este humilde y sencillo reloj, que cuesta nada, me costó menos de $20, ¿ya? Muy, muy económico, pero tiene la virtud este reloj de que me dice, doctor, cuántos pasos lleva, ¿ya? Me lo dice, me lo recuerda cada día. Entonces, si yo no alcanzo a mi meta de 10.000 pasos y llego a mi casa, no sé, con 7.800 pasos, ¿qué hago? Y es tarde, no puedo salir, a lo mejor me pongo a bailar. Pongo el ritmo que venga, yo hasta tango le bailo. ¿Para qué le cuento la cueca? Ya soy de la cueca chora, sí, me gusta la cueca. Ya, yo tomo a mi pareja y me pongo a bailar cueca y doy vueltas y vueltas. Toda la música. La música que venga, hasta el cha-cha-cha que tocamos en la mitad de nuestro programa. Bueno, voy a terminar la botica de hoy con algo bien interesante. Un pequeño dato. Tóquese la oreja. Véase la oreja. ¿Tiene usted ahí un pliegue en la oreja o no lo tiene? La japonesita no lo tiene. ¿Usted, Daniel, lo tiene? Lo tiene, ¿no? Ya, hay un estudio que determinó que esta especie de lóbulo de auricular es indicativo de una mayor incidencia de enfermedades cardiovasculares. Las personas que no lo tienen y que algunas veces le hicieron bromas en el colegio, la japonesita me decía, siempre me bromeaban porque tengo la oreja sin lóbulo, ¿no? Tiene la oreja así directa. Bueno, agradézcale a Dios porque usted tiene menor probabilidad de hacer dolencias cardiovasculares, ¿ya? Un detallito no menor. Están todos ahí tocándose, viéndose la oreja, ¿ya? Ahora, si tiene el lóbulo, tiene el pliegue en ese lóbulo, ¿ya? Cualquiera de las dos orejas, porque no va a tener uno con pliegue y otro. Si tiene, yo no conozco a nadie, pero si tuviera la casualidad que tiene a un lado y al otro no, es porque tiene la mitad de las probabilidades, ¿ya? Estadístico. Pero si está con eso, cuídese el corazón. Cerocol es un suplemento que aporta fitosteroles. Yo les hablaba cómo estos bloquean la absorción del colesterol a nivel de la ingesta diaria. Y por otro lado, las perlas omega 3, que son un poderoso anticolesterólico y antiarterioesclerótico. Actúan de manera distinta, por eso ambos se suman. Uno impide que entre el colesterol y el otro, e impiden también que se genere colesterol dentro, y el otro disuelve, las omega 3 disuelven los depósitos de colesterol a nivel arterial, a nivel circulatorio, y luego lo eliminan. Por eso son dos mecanismos bien interesantes. Y el otro tema, para terminar, tiene que ver con el aceite de orégano oro. El aceite de orégano oro es un producto, el orégano propiamente tal, no lo confundan con la mejorana, ni con la albahaca, ni con el tomillo. El orégano tiene un nombre botánico, una identificación también según Linneo, que nos aporta altos niveles de carvacrol y timol. Pero no solamente aporta eso. Un análisis rápido del orégano propiamente tal nos entrega un porcentaje importante de, además de las grasas, las proteínas, de vitamina A, contiene vitamina la B1, que es la tiamina, ¿no? Contiene la riboflavina, contiene la niacina, contiene el complejo del B prácticamente en su totalidad, con la vitamina B6, contiene otras vitaminas hidrosolubles y liposolubles. Cuando haces una agüita de orégano, sacas las vitaminas hidrosolubles del orégano. Pero cuando quieres sacar las vitaminas liposolubles, ahí necesitas tomar el aceite de orégano. Contiene calcio, contiene hierro, contiene fósforo, potasio, sodio, zinc y magnesio. ¿Ya? El 73% del aporte de minerales es de magnesio en el orégano. Y hoy día estamos tomando el aceite de orégano oro por su virtud como antibiótico, como antiséptico, como antimicótico, como antivírico. Es un potentoso complemento para fortalecer sobre todo a nuestros niños intoxicados. ¿Por qué te intoxicas? Por los metales pesados y también por parásitos. Todo el resto, aparte de los parásitos que tienes cohabitando en tu cuerpo, como bacterias, virus y todo lo demás, hongos, viven en una especie de mancomunión con el organismo humano. Solo los parásitos tienen como vida propia. Los porfiaditos son los parásitos. Y el aceite de orégano oro te va a ayudar a expulsar parásitos de tu cuerpo. Una buena desintoxicación, una buena depuración dada por tu médico y la toma diaria y constante de este gran tónico que es el aceite de orégano oro va a fortalecer tu calidad de vida, no mañana, sino que ahorita mismo. Hoy mismo. Por lo tanto, si quieres cuidarte, por ejemplo, del Helicobacter pylori, de la candidiasis, del resfrío común, de los lupus, de enfermedades autoinmunes también, enorme ayuda va a ser tomar 20 gotas de aceite de orégano oro alejadito de las comidas cada día. Junto a este consejo, ya nos despedimos, como cada día, también invitándote a un nuevo encuentro. Soy el doctor Leopoldo Moreno, feliz de haber trabajado acá desde Madre Tierra, con toda esta buena información que viene de la naturaleza. Jehová Dios puso todo lo creado, Él es el creador, y Él creó todo esto para sus criaturas, que somos nosotros. Disfrutémosla y nos volvemos a encontrar prontamente. Será hasta entonces, y al finalizar, como siempre, les comparto el mensaje para mí más importante y vital. Pongan siempre primero a Dios por sobre todas las cosas. Y luego al hombre.
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1: Son las 12 horas, 56 minutos.
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0: Franco Simone. Paisaje.
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0: 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Radio Interamericana le indica la hora.
1: Son las 13 horas, 56 minutos.
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Miguel Gallardo. 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
1: Son las 14 horas, 56 minutos.
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0: 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No valió la pena.
1: Ya lo veo.

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1: Radio Interamericana le indica la hora.
2: Son las 15 horas, 58 minutos.
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1: Radio Interamericana le indica la hora.
2: Son las 16 horas, 57 minutos.
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Hola, hola, hola. Muy buenas tardes a todo el público fiel que ya está en nuestra sintonía. 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
1: Ok, ¿cómo están mis queridos auditores? Rodriguinho, el amigo de todos. Muy feliz y muy contento de acompañarles en esta tardecita de día martes 29 de septiembre. ¿Cómo está mi gente linda que me sintoniza en el 90.3 FM en Coronel Otarauco y San Pedro de la Paz? Mi gente que está en toda la región del Bío Bío a través del 720 AM. Es un agrado saludarlos en esta maravillosa tardecita espectacular. Estaremos 120 minutos, dos horitas, juntitos disfrutando de buena música, de noticias, notas curiosas y de la mejor música. Así que nada, sírvase interactuar con nosotros. Está permitido. Comuníquese con nosotros al WhatsApp.
0: +569-8749-4545-55.
1: Llámanos.
0: ¿Quieres enviar un saludo? ¿Pedir tu canción? 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
1: Comuníquese ahora ya con este humilde servidor que le encanta darle el gusto con su canción favorita. Escucharle y acompañarle. Grandes abrazos y cariños para toda la gente que está circulando por el centro de Concepción. Gracias por elegir nuestra prestigiosa radio para ser la mejor compañía. Mi gente que está en este preciso instante en la calle, por ejemplo, Paicaví, ¿o no? Claro, pues, la gente que en este preciso instante se encuentra transitando por diferentes lugares, ahí en el Parque Ecuador, en el museo, oye, tantos lugares para ir, ¿cierto? En Hualpén, en el Casino de Talcahuano, en el Mirador Alemán, en Lomas Coloradas, en el Parque Alessandri Coronel, en la Playa Maule, en Lota, en Laraquete. Buena, la gente que está a esta hora transitando en el centro de Concepción. Gracias por elegir la radio. Gracias. Usted que está en Avenida Los Carrera, o Los Carrera, mejor dicho, en el Puente Yacolén. Buena, excelente. San Pedro de la Paz. Comencemos con la música. Esto es, para partir, Roberto Carlos. Mis amores.
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1: 5 de la tarde con 5 minutos en vivo.

0: ¡Qué linda canción de Roberto Carlos do Brasil! En esta tardecita espectacular de día martes 29 de septiembre. Exactamente, faltando ya nada para que este mes de la patria se termine, mis queridos auditores. ¿Eh?
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0: Con el Garoto de Ipanema, con muy buenos consejos a esta hora de la tarde. 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
0: Exactamente, fíjate que captaron a tres personas portándose mal, vandalizando la mano del desierto en Antofagasta. La empresa confirmó que lo suspendieron de sus funciones. A tres personas fueron sorprendidas entonces, vandalizando la mano del desierto en Antofagasta. Se trata de una escultura inaugurada en marzo de 1992 que está ubicada a 75 kilómetros al sur de la ciudad de Antofagasta, cuya autoría es del escritor chileno Mario Irarrázaval. Según consigna Antofagasta TV, los sujetos se habrían movilizado en una camioneta y se grabaron mientras realizaban los rayados. Mire la idea que tienen, ¿ah? La ocurrencia. El mismo medio indica que la empresa GTA Chile Spa, donde trabajan los involucrados, rechazó el accionar e informó que los suspendió de sus actividades junto con la apertura de una investigación interna. GTA Chile Spa rechaza categóricamente cualquier acto que atente contra los símbolos y espacios representativos de la región de Antofagasta. Este tipo de conductas no representan los valores ni los principios que promueve nuestra compañía, señalaron en un comunicado. Así que, nada, pues están esclareciendo los hechos para determinar las medidas que resulten aplicables para estas personas. Me parece bien. Medidas ejemplificadoras, ¿eh? Sería lo mejor en este caso. 5:11 PM. El WhatsApp de la radio.
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0: ¡Llámanos!
1: ¿Quieres enviar un saludo? ¿Pedir tu canción? 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
0: 5:11 PM.
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0: Rocío Durca, ya te olvidé.

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1: 5:18 p.m, tenemos información a esta hora, mis queridos auditores, ¿por qué? Mucha gente se pregunta, ¿cómo será el verano, oiga? ¿Cómo será octubre, noviembre, diciembre de este 2026? Como dicen, se vienen temperaturas altas, se viene lluvia. Bueno, de cara a la temporada veraniega, la Dirección Meteorológica de Chile entregó un pronóstico estacional para los meses de octubre, noviembre y diciembre. Y vamos a comentarles cuáles son los pronósticos entregados por la dirección. Así es, se vienen señales importantes de precipitaciones, también como temperaturas, especialmente en la zona central y sur del país. Así que hay una proyección estacional de lluvias para octubre y diciembre. Entre las regiones de Arica y Parinacota, en la zona altiplánica, se prevé precipitaciones, pero que estarán bajo lo normal. Desde Arica a Parinacota hasta parte de la región de Coquimbo, la condición será seca. Mientras que desde parte de Coquimbo hasta los ríos se espera una condición sobre lo normal. Más hacia el sur, en la región de los lagos, se prevén lluvias normales o sobre lo normal. En tanto, en las regiones de Aysén y Magallanes se pronostican precipitaciones bajo lo normal. Octubre y diciembre 2026, ¿cómo serán las temperaturas? Bueno, serán un poquito más altas, según meteorología. Las temperaturas máximas se proyectan sobre lo normal desde la región de Arica y Parinacota hasta el litoral de la región de Valparaíso. Y en las regiones de los lagos y Magallanes se esperan temperaturas normales y bajo lo normal. En cuanto a las temperaturas mínimas, se prevé que desde Arica hasta O'Higgins estén sobre lo normal. Desde la región del Maule hasta la región de los lagos se proyecta que sea normal a bajo lo normal. Para el litoral, entre las regiones de Biobío y los lagos, las mínimas serán normales y sobre lo normal. ¿Qué les parece? ¿Satisfecho? Podrían ser más detallados los pronósticos de meteorología. Pero como usted sabe muy bien, no es una ciencia exacta. 5:21 p.m.
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1: La mujer de mi vida. Con ustedes, Sergio Dalma, mis queridos auditores de Radio Interamericana.

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1: Shakira.
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3: Radio Interamericana le indica la hora.
4: Son las 17:58.
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1: 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Ana Gabriel, háblame de frente.

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1: Esa primavera que se vive aquí mejor en la 90.3 FM en Coronel Lota Arauco, San Pedro de la Paz. También estamos, por supuesto, saliendo a través del 720M para toda la región del Biobío. ¿Buscas modernizar tu empresa? 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
1: Comentarles, amigos y amigas, que se viene el Cyber Monday. Sí, este año comenzará el lunes 7 de octubre y durará hasta el miércoles 7 de octubre. Durante los 3 días, los consumidores podrán acceder a descuentos y promociones con una variedad de productos. Desde las 0 horas del lunes hasta las 23 horas con 59 minutos del miércoles. Hay ofertas de distintas marcas y productos, ¿ah? Y se pueden revisar a través de cyber.cl. Cyber.cl, hay promociones de servicio, tecnología, hogar entre las marcas. Están Sodimac, Líder, París, ICE, Preunic y Líder. Así que, bueno, para hay recomendaciones para una compra segura. Sí, así es. Comparar el precio de un producto en diferentes tiendas y comercios. Ese es como un dato, ¿ah? ¿Eh? Sí. Y que usted ingrese a la página web oficial de la cadena adherida. Pues, ¿eh? Además, revisar los valores adicionales de una compra, como el costo de envío, despacho, los plazos de entrega. Así como también las condiciones de cambios y garantías y devoluciones, para que esté atento a todo aquello, ¿eh? Atento al lupo. Lo quiero Vivaldi, como se dice popularmente. 18 horas con 24 minutos. A esta hora tenemos la música a cargo de Sopra Contriar. Fuera ropa en Interamericana Radio.

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1: Eso, 18 horas con 29 minutos. 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Exactamente. 18 horas 30 minutos. Yo me acuerdo que en los 80, los 70, oiga, los autos eran todos coloridos. Yo mismo, mi papá, por ejemplo, tenía un escarabajo color naranja. Luego se compró un Passat, un Volkswagen color celeste. Cachan los colores fuertes, pues. Mi mamá tenía un Fiat color verde. Verde musgo. Colores fuerte, pues ya existían muchos los escarabajos amarillos, las Brasilia amarillas y todo eso ha ido cambiando, ¿ah? Los colores ahora son todo más gris, ¿ah? ¿Cierto? Hay estudios que muestran cómo el gris conquistó la vida de la población, no solamente aquí en Chile, ¿ah? Y hay distintos análisis que revelan que el mundo está perdiendo colores vibrantes, siendo reemplazados por tonos neutros y oscuros. Y hay investigaciones del Reino Unido, de Science Museum, Museo Group de dicha localidad, que muestran que el gris es el color dominante en objetos automóviles, ¿no? Representando un cambio significativo en las preferencias de color. Estudios sugieren que esta tendencia hacia los tonos apagados podría estar relacionada con la salud mental y las preferencias estéticas, influyendo incluso en las decisiones de compra. Sí, ahora como las decoraciones de las casas también son todas color gris, negro y blanco, ¿cierto? Y no salen de ahí, pues. ¿Por qué tratamos tan fome, oigan? Para los colores. ¿Qué piensan ustedes, mis queridos auditores? Opinen a través del WhatsApp.
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1: Opinen a través del WhatsApp de Radio Emoción. ¿Por qué nos pusimos tan fomes, oigas? Y ahora solo elegimos colores, tonos grises, oiga, tonos pastel. ¿Por qué será? Opinen a través del WhatsApp o llámanos.
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1: Salud Reyes, llega esta hora con Acorralado entre mis lágrimas.

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1: Exactamente, 24 minutos faltan para las 19 horas. En vivo, comunícate con nosotros. ¿Qué estás esperando?
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1: Hay una iniciativa que contempla información sobre gluten alternativa libre de proteína y medida para prevenir la contaminación cruzada en locales de comida a causa de las personas celíacas. O sea, para garantizarles, no es por culpa de ellos, es más bien, este es un proyecto que garantiza una alimentación segura a las personas celíacas. Así que existirían nuevas obligaciones. Sí, un grupo transversal de diputados presentó entonces en la Cámara un proyecto de ley que busca establecer nuevas medidas de protección para las personas celíacas, principalmente en materia de alimentación segura, información y no discriminación. La enfermedad celíaca, para quienes no lo saben, es una afección autoinmune provocada por la ingesta de gluten, proteína presente en el trigo, la cebada y el centeno. Según un estudio de la Fundación Convivir, entre 100.000 y 200.000 personas vivirían en esta condición en Chile. Así es. Bueno, hay una iniciativa, impulsada por la diputada Francisca Bello de la Frente Amplio, que establece que los servicios de alimentación deberán informar qué preparaciones contienen gluten y cuáles son libres de este, además de disponer de alternativas seguras y adoptar medidas para prevenir la contaminación cruzada. También permitiría que las personas celíacas lleven sus propios alimentos cuando un establecimiento no cuente con una alternativa adecuada. Así que, bueno, para los celíacos el alimentarse no es una elección ni una moda. Para una persona celíaca, alimentarse no es una elección ni una moda, es un tratamiento, sostuvo la diputada, quien agregó que actualmente las familias deben enfrentar mayores costos y pocas alternativas para alimentarse de manera segura. Es mucho más caro lo que es libre de gluten, ¿no? Así que, bueno, este proyecto también contempla resguardos para pacientes hospitalizados y una prohibición de discriminación arbitraria por la condición de persona celíaca en ámbitos educacionales, laborales, de consumo o acceso a bienes de servicio. Yo tengo mi amigo, pues yo me digo, un amigo que no puede comer. Cuando viene a mi casa, toma vinito, come carne. Por eso siempre lo espero con un asadito. Y ahí él come carnecita, toma su vinito. Y bueno, tengo que tenerle algo libre de gluten ahí, porque si no se hinche, la pasa mal. Así que bueno, por eso esta diputada Matías Fernández, mejor dicho, el diputado Matías Fernández, quien presentó públicamente la propuesta en representación de Bello, afirmó que la celiaquía no se trata de un medicamento, se trata de una con comida, apuntando a la necesidad de abordar íntegramente las consecuencias que la enfermedad tiene en la vida cotidiana. Así que, para que estén atentos más, buenas noticias para los celíacos. Ah, sí, así que hay que apoyar a los celíacos porque ellos no deciden ahí, pues hay necesidad de la familia. Y abaratar costos también, todo es más caro para los celíacos, libre de gluten ahí, todo más caro. 20 minutos faltan para las 19 horas. Manolo Galván se luce a esta hora. Viña del Mar, eso.
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1: ¡Eso! 17 minutos nos separan de las 19 horas.
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1: Vuelven los empaquetadores. Pero con adiós a las propinas. Hoy, tanta platita que ganaban hoy, mi hermano, cuando era estudiante, estuvo pitoteando ahí. De empaquetador, oiga. Sí, hacía más que el sueldo mínimo, oiga. Ay, ay, ay. Bueno, vuelven los empaquetadores al supermercado, pero con sueldo, ¿ah? La tradicional escena podría regresar, pero esta vez con contrato y remuneración. La iniciativa parlamentaria busca impulsar el regreso de los tradicionales empaquetadores de supermercado, pero bajo una modalidad adaptada a la realidad actual, ¿ah? Con sueldo y sin depender de la propina. La propuesta plantea que este trabajo pueda convertirse en una alternativa laboral, especialmente para jóvenes que buscan una oportunidad de empleo. La idea recuerda una escena que durante años fue habitual en supermercados chilenos, ¿cierto? Personas ayudando a los clientes a guardar sus compras, recibiendo en muchos casos una propina a cambio. Ahora la propuesta apunta a que quienes realicen esta labor puedan hacerlo con contrato y remuneración, transformando una antigua costumbre en una alternativa de trabajo formal. ¿Qué tal? Buena, buena para quien está sin pega, ¿cierto? Algo lindo, pues algo maravilloso. Así que pongan, denle nomás. Oigan, ahora, igual la gente le va a dar propina. Yo me voy a sentir mal de no darle propina. Ah, claro, que te están ayudando ahí. Uno de repente, yo que voy para ahorrar a supermercado mayorista, de repente uno compra uno, dos carros llenos. Y de repente estás con los niños y te complicas, claro, pues. Aparte que ya no te dan bolsa en el supermercado, uno tiene que llevar las bolsas y tiene que estar atento ahí que la cajera no pase dos veces el mismo producto y hay que estar atento para que, atento del niño que no se te arranque. Ah, que la señora fue a última hora a buscar algo más. El estrés que hay para ir al supermercado es pero tremendo, pues, ¿sabes? Tremendo, tremendo, tremendo, Por eso, bueno, si alguien te ayuda, mejor todavía, ¿no es cierto? ¿A usted le gustaría que volvieran los empaquetadores a los supermercados? Coméntelo a través del WhatsApp.
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1: Ricardo Arjona se luce a esta hora. Señora de las cuatro décadas.
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1: Eso, faltan 9 minutos para las 19 horas. 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
1: 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Momento de despedirme. Cuídense que les vaya lindo. Un abrazo gigante de este humilde servidor, el garoto de Ipanema. Quédense en nuestra sintonía. A 24/7 porque somos la mejor compañía para la región del Biobío. Un abrazo grande. Regreso, si Dios quiere, el día de mañana. Me voy con Ricky Martin. Fuego de noche, nieve de día. ¡Chao, Chile!
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1: ¡Qué linda canción de Ricky Martin! ¡Ay, ay, ay! Síguenos en Instagram, aprovecha.
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1: 7 minutos faltan para las 19 horas. Adelante, Ricky Martin.

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Quédate en la compañía de siempre, porque al regreso ya vienen.

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1: Radio Interamericana le indica la hora.
2: Son las 18 horas, 58 minutos.

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1: Radio Interamericana le indica la hora.
2: Son las 19 horas, 57 minutos.
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1: Son las 20 horas, 56 minutos.
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